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1: En la gloria santísima del Señor, queridos hermanos, amigos oyentes, descansa nuestro espíritu una vez más. Amanecemos en ti, oh mi amado Señor Santísimo, mi querido Padre Celestial, Señor, namasté, buenos días. Buenos días, Señor. En la gloria, Señor, en la plenitud de tu presencia santísima, comenzamos este nuevo día. Estamos juntos, Señor, una vez más, y juntos abrazados como hermanos también, queridos amigos, oyentes, hermanos míos, amores de mi vida, nos reencontramos en este día, una vez más, hoy, en este día martes, hoy, 9 de junio del 2026, para celebrar otro regalo más, otra preciosa dádiva del Señor en este nuevo amanecer, Señor, porque junto a ti comenzamos un día feliz, comenzamos un día de plenitud, Señor, comenzamos llenitos de tu Espíritu maravilloso, de tu Espíritu Santo, y por tanto, Señor, amanecemos en la gloria santísima, Señor, junto a ti una vez más, para celebrar cuántas y cuántas bendiciones, Señor, recibimos de ti en este nuevo amanecer. Gracias, Señor, infinitamente por todas y tantas y cada una de las bendiciones, Señor. Gracias, Señor, por el regalo precioso de la vida, por un nuevo despertar, por un nuevo aire, Señor, que respiramos, por el pan nuestro de cada día en nuestra mesa. Gracias, Señor, por tu presencia santísima, por la salud, Señor, que vamos recuperando, que es tan importante. Gracias, Señor, por todas las bendiciones. Bendito seas por siempre. Que sea, Señor, a tus pies rendidos una vez más. Toda honra, gloria, adoración y alabanza, queridos hermanos. Así comenzamos, estamos ya junto a todos ustedes para acompañarles en un día más de totales bendiciones. Que sean para cada uno de ustedes y descienda en sus hogares, sus corazones, se llenen de luz, de magia, de alegría en este nuevo día y de mucha celebración. Gracias, Señor, infinitamente por todas y tantas bendiciones. Una y mil veces, Señor, lo proclamamos. Porque declaramos para ti, Señor, toda honra, gloria, adoración y alabanza al comenzar este nuevo día. Bendito seas.
2: Gracias.
1: Gracias, Señor. Gracias a la vida.

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1: Y arrancamos un nuevo día, queridos hermanos, indudablemente con todas las vibras positivas una vez más para comenzar junto a vos una mañana hermosa en la cual estamos de vuelta en compañía total junto a todos ustedes luego de un largo fin de semana para nosotros de ausencia. Hoy con la alegría más grande que llena nuestro corazón por la felicidad de poder acompañarte de vuelta y saludarte en este día hermoso, hoy correspondiente ya a este día martes, sí señores, día número 9 del mes de junio del año 2026. Eso va a llenar con de mi lomita, por a mí, buen día. Nosotros superando un pequeño trance de una cirugía al cual nos sometimos este fin de semana. Ya estamos recuperaditos, ya estamos de vuelta juntos para compartir nuestra mañana inicial, nuestro saludo de cada día con este gran abrazo, con cariño, con mucho corazoncito para cada uno de ustedes, alentándonos para que comencemos juntos una jornada feliz una vez más, ya en este día martes, señor, con un amanecer inestable, con mucha humedad en ambiente. Agradable, por cierto, la temperatura a la que tenemos actualmente, 17 grados en la zona este del país y las tres fronteras. Sí, señores, 22 minutos llevan pasando de las 6 de la mañana en territorio nacional. Audiencia querida de Argentina, Brasil, Paraguay, de la ciudad del campo, de todas partes. Bienvenidos todos a la mañana de Super Positivo en Integración.
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1: Muy cerquita del comienzo del Mundial, pasado mañana ya arranca, señor, la mayor fiesta futbolística deportiva mundial. Claro que sí, estamos palpitando a full con esta querida albirroja, todos los detalles, las noticias en todos los sentidos. Enseguidita comenzamos a informar para todos ustedes, para actualizarnos en las informaciones también aquí en nuestra mañana. Te invito a participar de nuestra programación, enviarnos tus saludos, tus palabras, enviarnos las novedades que quieres compartir con nosotros también, como no, con mucho gusto. O celebrar un día de aniversario, un día de cumpleaños. Claro que sí, nuestra mañana Súper Positivo la hacemos siempre con toda la fiesta y de la mejor manera. O simplemente proponer tus canciones favoritas al 0983-574-901. Audiencia querida, bienvenidos todos a la mañana de Súper Positivo. 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Atención, que con el dólar amanecimos en 6.050 guaraníes a la compra, 6.150 guaraníes a la venta. Real brasileño 1.140 a la compra, 1.200 guaraníes a la venta. El peso argentino está en 4.05 a la compra, 4.29 a la venta. y el euro se cotiza esta mañana en 7.350 guaraníes a la compra, 7.655 a la venta. 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Sí, señores. 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Así estamos con Tavos en esta mañana, a través de Super Positivo en Integración, 6 y 28 minutos.
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¿Qué tal? ¿Cómo estamos, mi gente querida? Espero que de la mejor manera, como nosotros también, felices de poder acompañarte en esta linda mañana de Súper Positivo. Señores, amanece con inestabilidad, un poco de lluvia dispersa, poquitas en realidad. En la última madrugada también, hoy se anuncia vuelta una jornada con la misma característica, mucha humedad en ambiente, inestabilidad, temperatura, señores, muy agradable, fresco, agradable, que invita a un rico matecito ya a esta hora de la mañana también. Buen día, ¿cómo estamos? Saludos en especial a cada uno de ustedes, la bienvenida y gracias por compartir con nosotros la mañana de integración de la mejor compañía, de la buena música, que llega junto a Maná.

0: ¿Cómo podría librarme yo, por supuesto, sí? O dime, Luna, ¿por qué me sigues? ¿Por qué me miras? ¿Será que estás enamorada? ¿Y cómo no estar enamorado de la Luna? ¿Verdad que sí, eh? Qué cosa tan maravillosa, sí, señores. Qué cosa tan portentosa y maravillosa la creación de Dios. 6:00 a.m. más 34 minutos en la República del Paraguay con este homenaje, esta canción. Bueno, ahí tengo amigas que se llaman Luna, así que unos saludos en especial a todas y a todos también. No, pero no a los lunáticos, ¿eh? 6:00 a.m. más 34 minutitos en territorio nacional. ¿Qué tal? ¿Cómo estamos, gente querida? Yo espero que de la mejor manera, que reciban todas las bendiciones necesarias en este día y que realmente amanezcamos celebrando, celebrantes, por cierto, de un día más que nos regala el Señor, de un día más de felicidad, de un día más de alegría que tenemos, señores. Simplemente hay que elevar nuestros corazones con los brazos al cielo y decir gracias, Señor, y gracias por otro día más, sí, Señor, por un nuevo amanecer, la oportunidad de saludar de vuelta a cada persona que es realmente así, por supuesto, esa persona, ese ser maravilloso que está acompañándonos en cualquier parte en este día, como en esta linda jornada que estamos compartiendo contigo también. Gracias, gracias de todo corazón, gente querida. Estamos cerquita de comenzar el Mundial, ¿verdad? Así mismo, ya se vienen los partidos, te cuento enseguida todos los detalles de estas novedades. Impacto económico de la albirroja en el Mundial va más allá del fútbol, dice la información que tenemos en título en este medio de comunicación, así mismo. Y bueno, el revés una vez más del caso, señores, la senadora Katia González, que no vuelve por ahora, no vuelve todavía al Senado, porque, señores, sufrió de un duro revés de vuelta en la Corte Suprema de Justicia por una componenda, un arreglo político, parece que instruccionado desde el cartismo. La mayoría de los ministros de la Corte Suprema votaron en contra del recurso de apelación que había presentado por su destitución del Senado. En fin, así las cosas, la Corte Suprema de Justicia, por decisión de mayoría, resolvió rechazar la acción de inconstitucionalidad promovida por la ex senadora Katia González en contra de su expulsión de la Cámara Alta. La decisión se da casi 2 años y 6 meses después de la pérdida de investidura de la parlamentaria opositora el 14 de febrero del 2004. Esto había acontecido, señores, así mismo. Entonces ya por ahí después de 2 años y medio prácticamente, ¿eh? Y todavía con el revés encima. En fin, más y más novedades que tenemos a mano. En esta mañana, en el marco de las informaciones locales y regionales, señores, sí, luego de la victoria, es lo más resaltante lo que ha dejado las elecciones internas, la victoria de nuestro amigo Rigoberto Chamorro como flamante candidato ahora del coloradismo para la Municipalidad de Ciudad del Este. Lista de concejales del clan Zacarías logró más votos que el postulante a intendente, dice, ¿eh? Así mismo, sería de la lista de que encabeza Magno Álvarez, ¿verdad? Como candidato a intendente, no ganó, pero metió más concejales que en la lista de Chamorro. Recordar de que los que ahora, señores, se compone la lista de concejales son simplemente candidatos todavía, ¿eh? Estos son, que son simplemente la composición para que debe presentarse para las elecciones generales previstas para el día 4 de octubre próximo. Así estamos, 6:00 a.m. más 37 minutitos en la República del Paraguay, con muchísimas novedades, con toda la gente que ya está acompañándonos de todas partes en plena comunicación esta mañana, quienes agradezco infinitamente por la comunicación también. Gracias de todo corazón, sí, señores, muchas gracias por los saludos, mi querido amigo Santiago Vera, en el tránsito, en el camino, que me muestra ya en fotografía a esta hora de la mañana, dice: buenos días, Gabino, martes bendecido para vos y para toda la audiencia. Gracias, mi querido amigo Santiago Vera. ¡Qué bendición, hermano! Hola, mi querida Doris Ruiz Díaz, ¿cómo estamos, mi corazón? Tanto tiempo, buen día. Gracias por el saludo, dice: buenos días, querido Gabino, bendecida mañana para ti y a la audiencia. En este momento estamos escuchando el programa, dice: camino al cole, saludando a mis hijas, a Sofía, a Fiorella y a Isabelita también. Ahí el cariño, sí, con mucho corazoncito para ellas, para vos también, mi querida Doris, saludos en especial para Sofía, para Fiorella y para Isabelita también, que están rumbo a las escuelas y colegios a esta hora de la mañana. Muchísimas gracias por la compañía. Tengo a mi gran amigo también, don Rubén González, que me está saludando esta mañana. Buen día, Rubén, ¿qué tal? ¿Cómo estamos? Saludos en especial para vos también y para la gente que esté contigo acompañándote con mucho gusto también. Muchísimas gracias, muy amable. ¿Qué me dice? Muy bendecido día, Gavino. Hoy dice, me gustaría escuchar la música de Sabú, Pequeña y Frágil. ¿Cómo no? Enseguida, mi amigo, saludos, éxito para vos también. Enseguida, hola, mi gran amigo Derlis Viveros. Hermano querido, ¿cómo estamos? Buen día, dice. Camarada, amigo, ¿cómo estamos? Es muy lindo, como siempre, el programa. Gracias, abrazos, saludos y éxitos. Y un lindo mensaje que comparte con nosotros esta mañana, dice, es necesario aprender a armonizar nuestra mente y desarrollar los valores conscientivos del corazón. Así mismo, muchísimas gracias, muy amable, mi querido amigo. Gracias, hermano querido. A toda la gente, como a mi gran amigo hermano Don Jerónimo Mora, que ya me está saludando también desde otras partes, muchas gracias, ¿eh? Y a la gente que está comunicándose ya con nosotros, como el gran amigo Nicolás también, dice buenos días, muchas bendiciones para esta jornada, qué maravilla, mi querido Nico. Al 098-3574-901 podés comunicarte también con nosotros en la mañana de Super Positivo en Integración. 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Claro que sí, sí señores. Quédense con nosotros que complacemos todos los pedidos y seguimos escuchando buena música y muchas noticias dentro de instante nada más aquí en esta mañana a través de Super Positivo, porque el mejor viaje en el tramo de Concepción hasta Cabazú es solamente a través de la ruta Pacer 2 a cargo de Tapé Poná.
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0: 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Real 1.140 a la compra, 1.200 guaraníes a la venta. El peso argentino está en 4.05 a la compra, 4.29 a la venta. Y el euro 7.350 guaraníes a la compra, 7.655 a la venta. 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
0: Son las 6 de la mañana más 44 minutos en territorio nacional.
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0: ¿Qué tal? ¿Cómo estamos, gente querida? Buen día, buen día. Muchas gracias por acompañarnos. 6 de la mañana más 45, señores, en territorio nacional. La más feliz compañía junto a todos ustedes. Están siempre en Súper Positivo. Gracias de todo corazón. Todas las novedades, las noticias más importantes también. Se prepara nuestra querida selección. Me alegra muchísimo la noticia. Creo que a todo el país lo de Julito Enciso, la joya paraguaya, que parece que no pasa tanto a mayores. La lesión, se está recuperando. Parece que lo cierto es que no estará listo para jugar el partido inaugural frente a Estados Unidos, pero para el segundo del combo de los tres partidos de la primera fase sí podría estar jugando ya de vuelta, dice que Julio Enciso. Así es que bueno, se pone linda, señores, las cosas. Menos mal, ¿verdad que sí? Dice Julio Enciso, está bien, dijo Justo Villar, gerente de la selección paraguaya. En fin, tantas novedades, señores, en materia de informaciones. Dios sabe el tamaño de tu fuerza y la dimensión de tu fe. Él jamás te dará una batalla que no puedas vencer. Así que ánimo, bendiciones, dice mi querido Nico, saludándonos esta mañana. Muchísimas gracias, muy amable. A ver si escuchamos las canciones que la gente está solicitando también en nuestra programación. Tenemos la música que han propuesto esta mañana, recordando al argentino Sabu. Esta sería la canción, ¿no? La propuesta, que dice así: Pequeña y Frágil.
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0: Para mi amigo Rubén González, quien ha propuesto la canción.

0: Y hablando, señores, de las canciones realmente del ayer, de todos los tiempos, de esta retrospectiva hacia la nostalgia, qué canciones maravillosas de aquellos tiempos también, como esta, indudablemente, este temazo de Roberto Carlos, que nos ha maravillado al escuchar y al susurrar una canción que le sale automáticamente, una hermosa canción como
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0: ese gato que está triste y azul en la oscuridad, ¿verdad? Esta es la versión cover, nueva,
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0: de esta hermosa canción.

0: y ese que está triste y azul, nunca se olvida que fuiste mía. 6 de la mañana, el gasto que está triste en la oscuridad. 6:52 en la República del Paraguay. En nuestra mañana, a través de Super Positivo en Integración, a propósito, hablando de oscuridad, a propósito de todo esto. Qué lindo el mensaje de la liturgia para el día de hoy, en este día martes 9 de junio, dice el Señor: ustedes son la luz del mundo. No se olvide que ustedes son la luz del mundo, ¿eh? ¿Quiénes somos los que realmente iluminamos, encendemos la lámpara para que en este universo, señores, frío, oscuro, realmente se pueda iluminar? Somos nosotros, somos cada uno de nosotros. Vos sos la luz del mundo, querido hermano y querida hermana, si es que sí. Quien prende la luz, enciende la luz para que realmente se disipe la oscuridad. Haya vida, haya emociones, haya entusiasmo, pero para ellos la luz significa la bondad, la justicia, esa actitud realmente así constructiva, próspera, es aquella que construye un mundo positivo, una relación positiva, de amor, de infinito, con el cual realmente podemos iluminar el mundo, sin juzgar absolutamente nada ni a nadie, sino que simplemente encendiendo tu luz de amor infinito, de amor, de comprensión, de abrazo, de cariño, de disposición de servicio irrestricto, incondicional, al alcance de cada uno de nuestro prójimo. Esa es la luz de la que el mundo necesita, y eso es lo que está en ti con tanta fuerza, con tanta abundancia. Así es que bueno que esa luz, que esa energía propia con la cual brilla, vos también brilles en este mundo, es lo que deseamos para ti. Muchísimas gracias. Hola, mi querida amiga Noelia Rodríguez, ¿qué tal? Mi corazoncito, hablando realmente de gente que maravillosa, que ilumina el mundo. Ahí está mi querida amiga Noelia, que dice: muy buenos días para todos, feliz bendecido día, feliz para toda la audiencia también. A cada uno el Señor nos bendiga, ¿verdad? Que sí, mi corazón, muchas gracias, muy amable. Hola, mi querida Marilina, desde el kilómetro 9 a Caradilla, me saluda de vuelta esta mañana también. Oh, dice: buenos días, mi querido Gabino, qué gusto escucharte de nuevo, ¿verdad? Que sí, también a mí me encanta volver a estar con ustedes. Luego de estos días, sé que estuvimos un poquitito ausentes porque tuvimos que someternos a algún tratamiento médico. Aprovechando este fin de semana también, dice que Dios nos guarde de todas las acechanzas del enemigo, así mismo, mi corazón. Saludos al equipo de la programación, muchas gracias. A mí, dice, a mi compa de trabajo, Juan Gabriel, por supuesto, al querido amigo Juan Gabriel también. Un gran abrazo, saludos, bendiciones. Quisiera escuchar la canción de José Luis Rodríguez, Tengo Derecho a Ser Feliz. Qué linda propuesta, claro que sí. Un abrazo fuerte, con amor de Cristo, dice, bendiciones para ti también. Hola, mi querido amigo Rodrigo Jiménez, ¿qué tal, Rodri? Bendición, hermano, saludos, ahí me muestran a 104.3 en el camino, ya sintonizándonos por Feliz Compañía esta mañana. Tenemos al querido amigo Rodrigo también, muchas gracias, muy amable. Hola, Mertita, querida Hernandarias, a full con nosotros. Buen día, Mirta, bendiciones totales para vos, mi corazoncito, a toda la gente querida Hernandarias, que siempre nos escucha, cuéntenos qué pasó después de las elecciones, cómo están las cosas en Hernandarias. Parece que lo de Nelson Cano ya no va más, la gente le bajó el pulgar, parece, y bueno, qué vamos a hacer, así son las cosas. Hola, mi querida Nilda Pérez, que me saluda también con un buenos días de la zona de kilómetro 9, Mondavide, esta mañana. Buenos días, querida Nilda, bendiciones, mi corazón. Y a todos ustedes, 55 minutos, señores, casi 56 de las 10 de la mañana en Paraguay. 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Quédate con nosotros, que lo mejor todavía está comenzando. Estamos aquí en el programa Super Positivo, en segundos, de vuelta junto a todos ustedes, porque con Tapeponá seguimos viajando a través de la mejor ruta del país.
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3: 7 de la mañana puntualmente en la República del Paraguay.
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Señores, un día más que compartir, un día más de felicidad. Estamos de vuelta junto a ustedes, claro que sí, para la más feliz compañía de todo día, de todos los días, nuestra mañana a través de Super Positivo también. Qué maravilla, sí, señores, y gracias de todo corazón. Ya se vienen las noticias en forma completa con los titulares también en segundos, nada más. Muchísimas gracias por estar con nosotros. 7:01 a.m, un minuto ya en territorio nacional. Y creo en tu amor. La bonita canción de Ed Sheeran.

0: Maravillosa canción, ¿verdad, señores? Creo en tu amor, estamos contigo en la mañana, también creemos en que es tiempo de noticias, por supuesto, nos vamos cuando pasan 6 minutos casi de las 7 de la mañana en Paraguay. Te presentamos a continuación el resumen de los titulares.
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0: Tenemos un amanecer, señores, inestable, hablando de las condiciones climáticas actualmente en el este del país y las tres fronteras, con cielo mayormente nublado, leve, sí, de a poco y muy lentamente debido a la intensa nubosidad y cobertura que tenemos actualmente en el firmamento. Parece que amanece realmente así, todavía más despacio. A las 7 de la mañana, 6 minutos y algunos segundos en la República del Paraguay, con temperatura de 17 grados actualmente, inestabilidad, lluvias en forma, señores, muy esporádicas, se anuncia durante todo el día de hoy, con una temperatura que no superaría los 22 grados como temperatura máxima cerca del mediodía y en las primeras horas de la tarde. Podríamos tener, señores, aumentan la posibilidad de precipitación recién hacia la siguiente madrugada, al amanecer de mañana. Mañana miércoles, precisamente. Todavía donde anuncia meteorología, señores, inestabilidades y posibilidades de lluvias un poco más intensas, de acuerdo al pronóstico extendido. Vamos al desarrollo de las informaciones más importantes en el plano local y regional actualmente. Dice, sí, señores, van a tener un landing mucho más decidido, afirma el gobernador tras duro golpe al electoral al clan Zacarías. Esta es la forma en que presenta el título el medio de comunicación, señor. No creo que sea realmente así la afirmación del gobernador, que diga que se pone en contra, precisamente en enemistad política del clan Zacarías o ningún clan. Pero la forma en que los medios de comunicación a veces titulan son muy sugestivas. El gobernador del Alto Paraná, o sea, que lo que queremos decir que no son palabras de la persona a quien se refiere, sino que simplemente un título de una publicación periodística. El gobernador del Alto Paraná, César Landi Torres, celebró los resultados de las internas de la ANR que le permiten, dice, consolidar su liderazgo político en el departamento y relegan a la familia Zacarías, que recibió otro claro mensaje de los electores. Los resultados de las elecciones internas reflejaron, dice, una amplia influencia del jefe departamental en 20 de los 22 distritos del departamento del Alto Paraná. El gobernador obtuvo victoria en estas últimas elecciones internas, sí, en los 20 distritos de los 22 que tiene el departamento del Alto Paraná. Entre las candidaturas consensuadas e impulsadas están las de Valcire Peliza en San Cristóbal, Teófilo Chacho Báez en Tabapú, Elvio Ramírez en Iruña, Héctor Quevedo en Domingo Martínez de Irala, Marcelo Pitón en Naranjal, Marcelo Pitón, así vio ya su apellido, Marcelo Pitón en Naranjal, y Pedro Velar en Juan León Mallorquín, entre otros. Los candidatos identificados con el gobernador que también lograron importantes victorias, entre ellos, dice, figuran a Rafael Caguano en Iguazú, Arnold Ramírez en Presidente Franco, Edgar Torres en Santa Rita, que es el hermano del gobernador precisamente, Kelvin Peters en Santa Rosa del Mondaví, Miguel Soria en Itacre y Osmar Álvarez de Raúl Peña, dice la información. Vamos a tener más detalles en relación a esto. En cuanto a los resultados de las elecciones en cada municipio del departamento dentro de instantes. Siguiendo a hablar, señores, lo que ha dejado las elecciones internas, el flamante ganador del Partido Colorado en Ciudad del Este, la lista de concejales del clan Zacarías logró, dice, más votos que el postulante a intendente. La lista de precandidatos a concejales de Honor Colorado, apoyado por el golpeado clan Zacarías, logró, dice, que ¿cuánto? 3.276 votos más que el precandidato a intendente Magno Álvarez, dejando en evidencia el voto cruzado en las internas municipales del domingo. El ex cónsul obtuvo, dice, que en este caso referente ex cónsul se le dice a Magno, ¿no? 13.989 votos, casi 14.000, ¿eh? Y la lista de precandidatos

eligiendo a los concejales, pero no votaron por Maino. El resonante triunfo del precandidato, dice, a intendente Rigoberto Chamorro de la lista 2R, Honor Colorado, ante Maino Álvarez de la lista 2, dejó al desnudo el voto cruzado. Así mismo lo que estamos mencionando. Vamos a tener todos los detalles y más. Recordando, señores, que Maino Álvarez obtuvo en total 3.898 votos y por poco margen de diferencia, ¿eh? Un empate técnico, esto se califica. Chamorro, que ganó las elecciones, obtuvo un total de 14.018 votos. Poquísima la diferencia, ¿eh? En fin, vamos más a otros temas también. Dice, 2 de 10 intendentes colorados que buscaban el Recutú no pasaron las internas también del Alto Paraná. Esta es otra información muy peculiar que dio el resultado de las últimas internas, señores, ¿eh? 2 de 10 intendentes colorados no lograron, ¿eh? Creo que el de Hernandarias es uno de ellos, el más resaltante inclusive, ¿eh? Dice, 2 actuales intendentes colorados de municipio alto paranaenses que buscaban la reelección pasaron las internas en las votaciones de ayer, o sea, no pasaron. Otros 8 van a pugnar en las elecciones generales, al igual que otros jefes comunales de movimientos de distintos partidos, ¿eh? Los 2 intendentes colorados que no superaron las internas son Nelson Cano, de Honor Colorado, en Hernandarias, y Diego Ríos, de Fuerza Republicana, en Mingaguazú. En el caso de Cano, quedó en segundo lugar, mientras que Ríos incluso se ubicó en tercer puesto. Ah, el que perdió realmente más, pero drásticamente, fue el intendente Diego Ríos de Mingaguazú, ¿eh? Muy poco logró levantar. A propósito, en Hernandarias, el vencedor es Oscar Melli González, del movimiento Hernandarias se levanta, un movimiento, dice que interno, quien obtuvo un total de 5.945 votos. Qué poco, ¿eh? Qué poco, no llegó ni siquiera a 6.000 votos, ¿eh? Equivalente al 37,10%. En tercer lugar quedó el otro candidato, John Florentín, con 3.795 votos. Candidato de Honor Colorado en este caso también. En cuanto a dónde se ubicó, Nilda Benialgo, de Causa Republicana, con apenas 557 votos. Así las cosas en Hernandarias, señores. Vamos a más informaciones también, que ya tiene que ver con las elecciones, señores. Dejamos un poco de lado la cuestión política. Incautan camioneta cargada con 321 kilos de marihuana en la zona de Maracayú, dice la información igualmente. ¿Qué más informaciones tenemos a mano esta mañana? A nivel local y regional, dice, borracho acuchilló a su hermana. Barbaridad. Qué noticias, por Dios. La Policía Nacional aprendió ayer a Neri Alfredo Ramírez, el apellido, ¿verdad? ¿Eh? 28 años por un hecho de violencia familiar con lesión producida por arma blanca. Ocurrió el domingo a la noche en el barrio San Miguel de Ciudad del Este. La víctima, Lidia Lorenza Ramírez, sufrió una herida punzante en el abdomen causada, dice, por arma blanca, tras intervenir en una discusión entre su hermano y la pareja de este. Vecinos, dice, retuvieron al agresor hasta la llegada de los agentes policiales. Sí, señores, qué pena, ¿no? Qué triste que así realmente así se produzca este tipo de incidentes en medio de la familia. ¿Qué más tenemos en información? La Fiscalía solicita prisión para un imputado por violencia familiar también en otro caso. Inician obras del monumento a Nuestra Señora de la Asunción. Esto es la capital del país, ¿verdad? Así mismo. Silvio Morel, dice, en lo alto de la lista 1 en Ciudad del Este, creo que fue el candidato más votado, Silvio Morel. Comisión de Justicia dictaminó a favor de endurecer penas por fugas penitenciarias, dice también la información, sí. La Comisión de Justicia, Trabajo y Previsión Social de la Cámara de Diputados emitió un dictamen de aprobación del proyecto que pretende endurecer las penas, señores, en contra de los presos fugas.

0: Parece necesario, ¿eh? Imputan al joven que habría hurtado dos teléfonos celulares a su amigo también. IPS rechazó primera cirugía, o realizó, perdón, mejor primera cirugía reconstructiva de miembro inferior con microcirugía avanzada, ¿eh? Qué interesante, ¿no? Facultad de Filosofía de la UNE celebra su aniversario 41, sí señores, 41 años ya la creación de la FAFI, ¿eh? Así mismo. Y más información desde el plano local y el regional también que iremos conociendo dentro de instante, porque tenemos acá otros medios que dice Miguel Prieto, tras derrota del clan Zacarías en Sureste, ¿eh? Fue un mensaje claro de la ciudadanía, dijo Miguel Prieto, creo que no. Sostuvo que la derrota del clan Zacarías, Magno Álvarez, fue un mensaje claro de la ciudadanía que acudió a votar. La derrota fue frente a Rigoberto Chamorro. Bueno, eso ya lo sabemos, ¿eh? Además, en otras informaciones que tenemos a mano, en otros medios de comunicación, ¿qué nos dicen? Ni sus candidatos aparecen en el padrón, papelón electoral de Cruzada Nacional. Dice, ¿qué pasó con Cruzada a propósito? Dice, el partido Cruzada Nacional, liderado por Payo Cubas, realizó unas internas simbólicas, plagadas de dudas y contradicciones. Uno de los candidatos supuestamente más votados ni siquiera figura entre los afiliados de la nucleación política, ¿eh? Lo que expone la precariedad organizativa de una agrupación que aspira a competir por la presidencia de la República, inclusive para el 2028. Esto de acuerdo a la publicación que trae este medio de comunicación, ¿eh? Otros temas, narcotraficante huye y abandona camioneta con 121 kilos de droga en Puerto Indio. Frontera con Brasil, ¿eh? Sobre, frente a Santa Elena, Brasil. Y además condenan por lesión de confianza a gerente y empleada de una firma comercial, dice la noticia. Vamos pasando a los medios de circulación nacional. Lo que fueron dejando las elecciones también en Asunción, Camilo Pérez. Flamante candidato del Partido Colorado ahora de la lista 1. Va a PC de Fuerza Republicana. Ayer lo hizo para consolidar la unidad. A mí me pareció que realmente así de manera entreguista y muy, muy facilitó, con muchas facilidades, logró realmente la adhesión y la unidad, famosa unidad granítica del coloradismo, Camilo Pérez. Escuché que se dijeron realmente inclusive, Dani Centurión, que se ponían a disposición de manera incondicional, voy ahí, ¿eh? ¿Qué te parece? A disposición del Partido Colorado. Vaya, va disidente, mía. ¿Qué clase de contralores son realmente que se creen realmente así de lo de la marcha, realmente así de la política que ejerce el coloradismo de esta manera, ¿no? El candidato a intendente de Asunción, Camilo Pérez, tendrá, dice, una reunión de trabajo por segundo día consecutivo con la disidencia colorada, esta vez en el PC de Fuerza Republicana. Tras su paso por el PC Colorado Añeteté, donde recibió el compromiso de acompañamiento de sus principales referentes, entre ellos Arnoldo Will, Dani Centurión y Mauricio Espíndola, el intendente Camilo Pérez, continúa hoy martes con la construcción de la unidad colorada, dice la información también. Y en el sector liberal, Alcides Riveros asume el PLRA con promesa de unidad y denuncia a la presidencia y renuncia a la presidencia en el 2028, dice la información, ¿eh? Parece que le preguntamos si se va a candidatar para presidente y dijo que no, ¿eh? Tras confirmarse la victoria por amplia mayoría, Alcides Riveros se consagró como el nuevo presidente del Partido Liberal. No ocultó su entusiasmo ante un resultado que calificó de histórico al convertirse en el presidente del partido más votado en la era democrática con el respaldo de más de 130.000 afiliados. Me parece realmente mucha legitimidad tiene, ¿eh? Con el flamante presidente hoy día del PLRA. Y el caso, señores, de la ex senadora Katia González, que una vez obtuvo un gran revés, un golpe bajo muy fuerte de vuelta en la justicia. Dice que la corte dice que no al pedido de Katia González para volver al Senado a sí mismo. Terrible. En este sentido, ABC Color titula esta mañana: la corte rechaza acción de Katia. Sí, a propósito, la decisión en mayoría resolvió rechazar la acción de inconstitucionalidad promovida por la ex senadora Katia González en contra de su expulsión de la Cámara Alta. La decisión se da casi 2 años y 6 meses después de la pérdida de investidura de la parlamentaria opositora, ocurrida en febrero, el 14 de febrero, en el Día de los Enamorados del 2024, sí, señores. Muchas cosas dijo Katia González al respecto, ¿no? Tirando los dardos más gruesos en contra de la decisión de la Corte Suprema de Justicia. Habló de una justicia, señores, totalmente sumisa y entreguista a los poderes políticos fácticos. Y otras informaciones más. Anuncian refacción integral de la Catedral de Asunción con financiamiento de Itaipú, dice la información. Y esto me parece inmoral, señores, me parece impúdico. Esto me parece una vergüenza. El presidente de la República, Santiago Paño, anunció la puesta en valor de la catedral, una de las principales obras de restauración del patrimonio religioso que será financiada con recursos de la Binacional, dice, señores. ¿Saben por qué decimos esto? Porque supuestamente nos preciamos de ser un país aconfesional, un país que realmente no está entregado a ninguna ideología, ni doctrina, ni orientación religiosa, ni nada. Supuestamente somos tenemos un Estado laico. Sin embargo, señor, utilizamos la plata de todos los paraguayos para financiar las obras realmente de un monumento, de un sector religioso. Y eso me parece realmente impúdico, eso me parece inmoral. Porque caemos en una injusticia. ¿Cuándo se escuchó que realmente sí se usa la plata del Estado para beneficiar a otros sectores religiosos? Nunca jamás se ha escuchado que se va a invertir, se va a construir una obra importante, por ejemplo, para otras denominaciones religiosas. ¿Qué más tenemos? No tenemos absolutamente nada contra el sector de la Iglesia Católica, sino que solamente promovemos la justicia. ¿Qué más tenemos en informaciones? Con el diario Última Hora en portada, dice: impacto económico de la albirroja en el Mundial va más allá del fútbol. El comercio, la gastronomía, el turismo y el sector publicitario se ven beneficiados. Hay una alta expectativa y se espera un aumento del consumo de alimentos, bebidas y electrodomésticos también, señores, y así mismo. Mucha economía mueve, mucho comercio mueve realmente el Mundial. Otra noticia importante en este medio de comunicación que hoy señala Última Hora, dice: rechaza la decisión de Katia González con votos de ministros que se reunieron con Peña. Ex legisladora anunció que recurrirá a instancias internacionales a sí mismo. La mayoría en la Corte resolvió que Katia no vuelve al Senado. Argumentan que no pueden revisar medida legislativa. Opositores cuestionan decisión y afirman que no representa una puñalada final de la máxima instancia judicial a sí mismo. También IPS remite a la Fiscalía informe sobre fraude obrero patronal, dice, esquema en previsional. Aliana dijo que no tiene apuro para definir quién será su dupla para el 2028. Luego de las internas, malo manejo de fondos, dice también, el escándalo del banco Master en Brasil se puede repetir en Paraguay, según señalan. Y además, señores, en el CU de Itanramada, en el local de la cooperativa universitaria, ¿no? En Itanramada, este jueves, mañana o pasado mañana, inicia la edición número 50 de la Expo Rodado, con atractivas ofertas, así mismo. Y aportado, señores, siguiendo la selección paraguaya y los preparativos para el Mundial, dice, afinando el equipo para el estreno. Trabaja ya en Estados Unidos, señores, en la sede de la concentración, la selección paraguaya albirroja. Con muchas novedades. Pasamos finalmente a lo que dice también en portada, atención, el diario ABC Color, algunos otros títulos. La Corte falló a favor de expulsión de Katia González del Senado. Elecciones 2026, directores de Nenecho son candidatos de la ANR en Asunción. Asimismo dice que los directores de Nenecho son los candidatos del Partido Colorado hoy día. Gobierno defiende contrato con Atome, que sindicatos de ANDE denuncian como un millonario subsidio. Defensa de Musqués en caso Chena, comparte dirección con Despierta Paraguay, dice otra información también en títulos. Abandono del IPS, Hospital Central en crítico estado de licio, dice que está. Duplicación de Tapetuyá y viaducto de retorno, obra que ya registró millonario encarecimiento, también denuncia, señores, hoy con informaciones en portada del diario ABC Color. Vamos finalmente a la página deportiva, dice, se perfila el estreno. Trabaja la selección paraguaya de fútbol, señores, y hay una alentadora perspectiva sobre la vuelta a entrenar. Ya volvió a entrenar de manera especial, señores, sí, Julio Enciso. Entusiasmo y precaución, dice ahora, en torno a la joya. La selección paraguaya estrenó con normalidad ayer en el complejo universitario de San José, California, donde se vio otro día positivo en el progreso de recuperación de Julio Enciso. Sigue de cerca la evolución del mismo, una de las principales figuras. Dice que Enciso ya continúa apartado del grupo principal y realizando trabajos de diferenciados. En las últimas horas se observaron señales alentadoras durante las movilizaciones. Y se espera que por lo menos para el segundo partido frente a Turquía, para Julio Enciso esté en condiciones de jugar minutos importantes en aquel partido. Porque parece que para el debut frente a Estados Unidos ya está descartado. Y además, señores, defensa de Musqués en caso Chena. Bueno, esta es otra cuestión. Pasamos a otras informaciones referente al mundo deportivo también. Cacu Romero divide corazones en la familia, dice también la información. Mientras tanto, el técnico Gustavo Alfaro dijo, tenemos ilusiones muy fuertes. Lo dijo, señaló, tenemos ilusiones fuertes en esta Copa del Mundo. Se espera con mucha expectativa, señores, también la definición del onceno titular que inicialmente bajará el día 12, señores, el viernes en el partido inaugural de Paraguay que jugará frente a los Estados Unidos. ¿Cuál va a ser el equipo titular que va a presentar Alfaro? Y más informaciones que tendremos a mano esta mañana también en el marco del mundo de los deportes dentro de instantes. Porque tenemos un amanecer con cielo inestable, cubierto, señores, sin sol todavía a esta hora de la mañana en la zona este del país, temperatura mínima 17 grados. Meteorología anuncia, señores, lluvia dispersas para hoy, Muy esporádica, por cierto, con mucha inestabilidad climática, con alta humedad en ambiente. Temperatura fresca en las primeras horas, luego algo cálidos, con una máxima de 22 grados para el día de hoy, según en la temperatura, según anuncia la Dirección de Meteorología. En realidad, se anuncia pocas lluvias, durante el día de hoy. Las que estarían llegando con mayor intensidad probablemente en la siguiente madrugada, al amanecer de mañana, precisamente de acuerdo al pronóstico extendido. Otras informaciones de importancia en cualquier momento en la mañana de Superpositivo.
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0: te pido que no regreses porque te irá mejor sin mí, dice Joan Sebastián en su hermosa canción, con mucha sinceridad, por cierto, nos canta su hermoso tema a esta hora de la mañana, compartiendo contigo la mañana en su 104.3. ¿Qué tal? ¿Cómo estamos, gente querida? Espero que de la mejor manera, ya estamos perfectamente informados, porque estamos en el mejor punto del dial de cada mañana, ¿verdad? Que así en la 104.3 Integración FM. 7 de la mañana más 33 minutos, casi 34. 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Muy breve para cumplir con nuestros anunciantes, gente querida, no se muevan del dial, quédate con nosotros, que lo mejor todavía continúa y está a tu alcance aquí en nuestro programa a través de Super Positivo, ¿eh? 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
0: Se anuncia la cotización de monedas esta mañana que el dólar se cotiza en 6.050 guaraníes a la compra, 6.150 a la venta, real 1.140 guaraníes a la compra, 1.200 guaraníes entero a la venta. El peso argentino está en 4.05 a la compra, 4.290 guaraníes a la venta, y el euro 7.350 a la compra, 7.655 guaraníes a la venta. 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
0: Son las 7 de la mañana más 39 minutos en la República del Paraguay. 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

señores, un día más de bendiciones que compartir contigo en la mañana de Super Positivo. 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Estamos junto a vos en esta mañana, Super Positivo, 7 más 40 minutitos en la República del Paraguay. A ver, ¿quién más tengo? El saludo especial a mi querida amiga, doña Eva. Hola, doña Angelina, ¿qué tal? 6:30, doña Saindé, a full con nosotros. Buen día, hermano misionero, dice un abrazote para ti también. Muchas bendiciones, mi querida, muy amable. Hola, Mariela, Franco, Hernandarias, qué lindo saludo. Hoy y cada día la bendición de Dios te alcance en todo lo que haga, dice. Buenos días, amén, para vos también. Muchas bendiciones, muy amable, buen día, pa. Y muchísimas gracias también por tus lindos mensajes y la liturgia para el día de hoy, que ya la tenemos a mano también, claro que sí. Dice el libro de Mateo 5, 13 al 16, vosotros sois la luz del mundo, dice el Señor para el día de hoy. Claro que sí, qué lindo, qué lindo. Vamos adelante, tenemos canciones hermosas para seguir compartiendo contigo. En nuestra mañana Super Positivo llega Arjona y su hermosa canción, dice... La música para esta mujer de lujo.

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1: La peculiaridad de este artista en su creación y su música que nos presenta, Mujer de Lujo, en sus canciones, 7 de la mañana más 44 minutos en la República del Paraguay, con todos ustedes en esta mañana a través de Super Positivo en Integración también, en 7:44 y segundos más en territorio nacional. No se ve el Astro Rey, señores, hace días. De vuelta, ¿no? Con la nubosidad, la inestabilidad climática que seguimos soportando para hoy. De vuelta se anuncia una jornada mayormente nublada durante todo el día, con muy esporádicas posibilidades de algunas precipitaciones que estaremos teniendo. Sin embargo, estaríamos soportando una alta humedad en ambiente de vuelta y una temperatura máxima de unos 22 grados, anuncia la Dirección de Meteorología.
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1: Y señores, estamos contigo en Super Positivo también. Muchas gracias, muy amable a toda la gente que sigue acompañándonos. Gracias, Lolita querida. Bendecido, fructífero día martes para todo, con muchas bendiciones a Yepande. Muchas gracias, muy amable. Lindo mensaje, mi querido amigo Derner, una vez más que valoramos. Dice, es necesario aprender a armonizar nuestra mente y desarrollar los valores de la conciencia del corazón. Todo lo que necesitamos es desarrollar nuestra conciencia, gente. Todo eso, en eso consiste la verdadera espiritualidad, la verdadera religiosidad, ¿verdad? Que si todavía me quedo pendiente de complacer con José Luis Rodríguez, ya está llegando la canción para mi querida amiga Marilina en segundito nada más. Cómo no, esta mañana Super Positivo de Integración. Todavía estoy insatisfecho también de lo que estoy viendo de las novedades de la selección paraguaya. Yo estaba pensando que ya a esta altura íbamos a tener, por lo menos en los medios de comunicación, en todas partes, un reflejo de lo que podría ser el posible onceno, como se dice, ¿no? El equipo titular, que se vaya barajando ya de cómo estaría Paraguay, señores, iniciando su participación oficial en la Copa del Mundo. Sabemos que el primer partido va a ser este viernes 12 frente a la selección de los Estados Unidos, y principalmente en el arco, ¿será que va a ser Gatito, va a ser el elegido que lo tiene? Parece que medio de manera misteriosa hasta ahora, por lo menos, ¿sí? Dice que Alfaro ya tiene en mente, ya sabe quién va a ser el arquero titular, pero no lo dice hasta ahora, ¿Será Gatito? ¿Será Gastón Olveira? Mucha gente dice también por Gastón Olveira. Lo que no creo que sea Gil, definitivamente. Está entre, creo que entre Gatito o si no, Olveira, el portero titular de Olimpia. Pero veremos qué pasa en relación a este tema, El Papa, señores, el Papa promete cambio tras cita con víctimas de abusos sexuales. Dice también informaciones en este sentido. Sí, señores, ¿Qué dijo León? León 14 compartió que la iglesia debe ser un lugar seguro y espiritualmente sano, Sí, señor. Son las 7 de la mañana más 48 minutitos en la República del Paraguay. Vamos de a poco cerrando nuestra participación y compromiso también con nuestros queridos anunciantes esta mañana para dar gracias, señores, el apoyo que nos brindan nuestros amigos de Constructora Caraí Sociedad Anónima, presente en el desarrollo de la región y el país. 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Sí, señores, ¿eh? Ya estamos volviendo junto a todos ustedes enseguidita nada más.
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1: En el Paraguay, señores, son las 7 de la mañana más 52 minutos.
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1: Sí, señores, 7:52 segundos en la República del Paraguay. Sí, mañana hermosa amanecer con una jornada inestable, cielo cubierto, sin sol. Una mañana gris, un día gris vamos a tener completamente en el día. Hoy anuncia meteorología, pero ánimo, ánimo, gente. Yo he vencido al mundo, decía el Señor, y nosotros también somos vencedores hoy por estar felices, señores, vivitos y coleando, como decimos, con mucha energía para arrancar el día una vez más. Gracias a la conexión también con nuestro programa Super Positivo, que es pura energía positiva. Bueno, tenemos novedades, tenemos momentos de reflexiones que son importantes de compartir contigo dentro de instantes. Mientras nos preparamos, ya está llegando la hermosa canción de Blas Cantó, Él no soy yo.

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1: Bueno, en segundo estamos con estas canciones que son tan hermosas, divinas también, junto a todos ustedes, porque señores, también nos metemos en los temas, aquellas canciones maravillosas que nos inspiran tanto, ¿verdad? Que sí, mi querida amiga Marilina, no queríamos despedirnos el día de hoy sin poder complacerte también con esta hermosa propuesta musical llena de filosofía. De José Luis Rodríguez, El Puma.

Tengo derecho a ser feliz, señor, qué bonita canción, ¿verdad? José Luis Rodríguez, el Puma, recordándonos sus mejores temas musicales. Y una de las canciones realmente más emblemáticas de este gran cantautor venezolano. Recordándonos ese derecho sagrado que traemos cada uno de nosotros al venir al mundo, ¿verdad? Que si nuestro derecho sagrado, señor, es inalienable a la felicidad que tenemos, ¿eh? Ese derecho que muchas veces se nos hace, parece que cuesta arriba, principalmente por debido a nuestros errores en particular. Porque de cada uno de nosotros depende para que particularmente alcancemos la gloria, la felicidad también. Yo espero que hoy sea muy, pero muy bendecido, bendecida, que alcance ese derecho sagrado a la felicidad también. Que ese derecho a la felicidad del cual hoy estamos proclamando y hablando contigo. Gracias, mi querido amigo Gustavito Benítez, por tu saludo también. Tu mejor augurio para nosotros en este día. A mi gran amiga Nilda Pérez, una vez más, gracias de corazón, ¿eh? Decía el mensaje del día de hoy, la liturgia, que es tan, pero tan importante, ¿eh? En el libro de Mateo, en adelante, dice: ustedes son la luz del mundo. La luz, o sea, la vela que no solamente se enciende, sino que aquel reflejo intenso de pura energía, de amor incondicional que proyectamos en el mundo, lo somos nosotros. Recordemos que cada uno de nosotros en este mundo somos el reflejo y la presencia más elocuente de la presencia de Dios en el mundo. Cada uno de nosotros somos templo verdaderamente del Espíritu Santo, y de donde se puede reflejar, por supuesto, la luz del mundo para disipar las oscuridades. Que no haya oscuridad, sino que haya luces de amor infinito que compartir en el servicio con cada uno de tu prójimo en el mundo en el día de hoy. Bendiciones totales a cada uno de ustedes, y que en la escala de valores de su vida, amigos oyentes, Dios ocupe siempre el primer lugar. Hasta mañana, gracias.

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0: con la canción de la mano de Karin León y Alejandro Fernández en el arranque de nuestra programación de Conexión 104, la de hoy día, martes 9 de junio del año 2026. Una balada ranchera de desamor interpretada por el queridísimo Karin León y Alejandro Fernández, dos grandes de la música. Estrenado oficialmente, el tema narra la historia de un hombre con el orgullo herido que ruega a sus amigos que por favor le quiten el teléfono para no ceder a la tentación de buscarla de nuevo. Muy rica la historia de esta canción. Salió a luz el 9 de mayo del año 2025, el año pasado, y rápidamente escaló a los primeros lugares en la lista de popularidad. Fusiona dos generaciones del regional mexicano, gente, combinando los arreglos tradicionales de mariachi ranchera con el toque contemporáneo y la desgarradora voz de ambos artistas.
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0: Buenos días a todos, ¿qué tal? ¿Cómo están, gente? Bienvenidos sean a la programación de Conexión 104. ¿Cómo van a amanecer bien? ¿Cómo van a arrancar bien nuestra jornada con canciones como esta, verdad? La música es lo mejor que podemos tener, lo mejor que podemos disfrutar a tempranas horas de la mañana, ¿verdad?

0: Las palabras de hecho suelen quedarse un tanto cortas al descubrir el poder de la música. Regalando esta canción, por ejemplo. Donde las palabras fallan, obvio que la música habla, ¿verdad? Expresando aquello que no puedes decirse con palabras y lo que no puede permanecer en silencio. De hecho, sin música la vida sería un error, digo yo. La música es para el alma lo que el gimnasio es para el cuerpo. Avanzamos, gente, en este nuevo día, en esta nueva mañana, dando gracias a Dios por esta nueva mañana que estamos teniendo. No hay palabra más hermosa para empezar el día. Un corazón agradecido es tierra fértil para la paz. Como dicen siempre por ahí, recordar y valorar las bendiciones diarias es la mejor manera de abrazar la vida con alegría. Hay que agradecerle a Dios por todo cuanto tenemos. Tenemos tanto por lo que agradecerle a Dios, por la vida, por la familia, por la salud, por el trabajo, por esta mañana gris, por la lluvia, por el sol, por el frío. Gracias Dios por llenar nuestra vida de esperanza. Gracias por iluminarnos. Hoy tenemos una cita con Dios, ¿sí? Un encuentro donde solo estaremos agradeciendo por su amor, que es infinito, que es incondicional y que obviamente nos consuela siempre, ¿verdad? Muy linda la producción musical esta con el cual estamos ya arrancando la programación de Conexión 104, deseando a todos también que tengan una muy buena jornada. Muchas gracias a todos por la preferencia, les deseo una jornada espectacular, que este martes esté lleno de energía, de buenas decisiones, de grandes resultados. Recuerden que la actitud es la clave para convertir cada objetivo en realidad, gente. ¿Sí? Hay que planificar el día o repasar las tareas pendientes. Siempre es importante un tanto, un poquito de orden también en nuestra vida, ¿verdad?
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0: Día exitoso y bendecido para todos. Nosotros arrancamos la programación a las 8 de la mañana. Y vamos con esto hasta el mediodía. Hay que arrancar la jornada con la mentalidad adecuada, porque esa es la clave para alcanzar nuestras metas. De la mano de Ever Rojas Borja, desde el puerto privado campestre, kilómetro 10 a Caraú, un nuevo concepto en logística portuaria exportando calidad. Nosotros estamos ya oficialmente arrancando nuestra mañana. Ever Rojas Borja nos recuerda que los problemas de la vida pueden llegar a ser muy, pero muy crueles. Pero ¿saben qué? Por más difícil que nos ponga la vida, siempre habrá un camino si tenemos fuerza de voluntad que sale del corazón. Siempre es importante dar lo mejor de nosotros, así veremos cómo irá mejorando todo poco a poco. En esta hermosa mañana, Ever Rojas Borja, director del Puerto Privado Campestre, Sociedad Anónima del Kilómetro 10 Acaraí, nos motiva y nos dice que debemos confiar en la fuerza que tenemos en nuestro corazón. Y nos invita a acompañarlos en esta cruzada de ir recuperando los valores. Valores tan importantes como la responsabilidad, la puntualidad, la honestidad, la solidaridad, el perdón, la humildad. Tantos valores perdidos que, bueno, siempre es importante volver a recuperarlo, ¿verdad? Y no es una tarea fácil, pero tampoco es imposible, ¿no? 31 de las 8 en todo el territorio nacional. Amo poder estar con todos ustedes nuevamente a través de esta estación de radio. La frecuencia modulada 104.3. Gracias por compartir con nosotros la mañana. Gracias por darme un espacio ahí donde vos estás. Ya enseguidita vamos a estar con todas las informaciones. Impacto económico de la albirroja en el mundial, vamos allá del fútbol. Muchas informaciones estamos teniendo. Katia culpa al cartismo del fallo de la corte. Gran parte de se mantuvo servil y confirma la reunión secreta. El estado del tiempo que indica, tendremos un martes fresco con lluvias dispersas y tormentas puntuales, que ya vamos a ir desarrollando también en el transcurso de nuestra programación de Conexión 104. Seguimos con buena música a través de Integración.
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0: Así es, a través de www.integracion104fm.com tenés la sintonía online. ¿Qué se viene? Claro que no me sofoco. 8:32. Seguimos.
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0: No me sofoco, la canción sobre las 8 horitas con 36 minutitos en todo el territorio nacional, en la mañana de Radio Integración, en la mañana de Conexión 104. Bueno, tenemos que saludar a todos los contadores paraguayos, porque el Día del Contador Público se celebra cada 9 de junio. Esta fecha se conmemora la fundación del Colegio de Contadores del Paraguay, ocurrida el 9 de junio del año 1916. Y esta jornada reconoce el rol esencial de los profesionales contables en la sociedad. Sus contribuciones principales incluyen obviamente la transparencia y la legalidad. Aseguran el cumplimiento de las normativas fiscales y laborales vigentes en el país. Asesoran a personas y empresas, ayudando a impulsar la competitividad y el buen manejo financiero. Apoyan activamente el crecimiento socioeconómico y la formalización laboral. Y bueno, es habitual que en estas fechas también instituciones académicas y gremiales organicen congresos, seminarios, del cual participan estos profesionales siempre, porque la capacitación siempre es importante. La capacitación es a diario, nunca pasa de moda. Así es que a todos los contadores públicos, nuestro cordial saludo a través de Radio Integración, a través de Conexión 104. Una jornada muy especial para ellos también, que nosotros congratulamos a través de la 104.3.
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0: Ya tenemos el estado del tiempo en la mañana de Radio Integración, en la mañana de Conexión 104, la Dirección de Meteorología. Para un martes fresco con vientos del sur, lluvias dispersas y en algunas zonas y tormentas sobre el norte y este de ambas regiones del país. Este martes se presentará fresco durante todo el día, la tarde y la noche en todo el territorio paraguayo, según el reporte de la Dirección de Meteorología. Además, la jornada se presentará con el cielo mayormente nublado, vientos del sur y alto índice de humedad. También se esperan lluvias dispersas en San Pedro, Caacupe, Villarrica, Coronel Oviedo, Caazapá, Encarnación, San Juan Bautista, Paraguay, Ciudad del Este, Asunción, Pilar, Pozo Colorado y Mariscal José Félix Estigarribia. Mientras que en Concepción, Pedro Juan Caballero, Salto del Guaira y Fuerte Olimpo se esperan precipitaciones acompañadas por ocasionales tormentas eléctricas. Ya para los próximos días se prevé que predomine el cielo mayormente nublado, con vientos leves del sector sur y un ambiente fresco a cálido. La temperatura máxima para variaría, dice, entre los 17 y 23 graditos. Por otro lado, es importante recordarles que durante gran parte de la semana persistirían las probabilidades de lluvias dispersas en el país, especialmente en el norte y en el este de ambas regiones. Y dicha condición, pues, de inestabilidad se extendería al menos hasta el día jueves. Hay que tomarlo en cuenta esto, ¿no? Martes fresco con lluvias dispersas y tormentas puntuales. Resta este primer reporte de la Dirección de Meteorología que ya compartimos con ustedes en la mañana de Radio Integración, en la mañana de Conexión 104.
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Hay que arrancar con buena vibra nuestra jornada, gente. No se olviden de eso, ¿sí? Un día gris, pero un día productivo igualmente. La gente necesita aprender que los deseos de buenos días solo deben ocurrir después de una buena taza de café.

Cada mañana es una hermosa oportunidad para sonreír y encontrar significado en las cosas simples de la vida. Hoy es el día perfectísimo. Un día de trabajo, pero también es día para amar, es día para sonreír, es día para comer algo rico. ¿Y por qué no ver la lluvia caer si es que llueve, verdad? Si llega a llover. Hay que ponerle algo colorido, hay que encontrarnos con nuestro niño interior y disfrutar de un día realmente fantástico. De nosotros depende cómo va a estar nuestro día. No necesitamos mucho, gente, para ser felices. Basta despertarnos, sonreír a la vida, agradecer a Dios por todas las bendiciones que tenemos. Siempre les recuerdo que comenzar nuestro día positivamente ayuda, ¿verdad? Y así tiene que ser, agradeciendo a Dios por todo cuanto tenemos a nuestro alrededor. Hasta por este día gris que estamos teniendo hoy día y que nos recuerda que, bueno, hay que valorar también el solcito, ¿verdad? 8:53. Qué linda canción de fondo. 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

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Todo el tiempo estoy pensando en ti. Que tengas un muy buen día, una tarde productiva y una noche realmente fantástica. Mi deseo desde Radio Integración, desde Conexión 104.

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56 de las 8 en todo el territorio nacional. Vos sabés que la música es sinónimo de libertad, ¿verdad? De tocar lo que quieras y como quieras. Y siempre que sea bueno y tenga pasión, es bueno. La música, pues, hace de todo, ¿verdad? Nos alegra, a veces nos hace llorar, pero hace que disfrutemos de cada momento de nuestra vida. Y canciones como esta que se viene, pues, cómo no, ¿verdad? The Reason, pero la versión en español.

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1: Da buenos ejemplos a tus hijos. Recuerda que para ellos tú eres el mejor ejemplo a seguir. Y que mañana o más tarde obrarán de la misma manera que tú obraste. Enséñales a diferenciar lo bueno de lo malo, lo fácil de lo difícil, el éxito y el fracaso. Algún día ellos sabrán agradecértelo.
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1: Cuando amanece, el sol nos anuncia la llegada de nuestra mejor oportunidad para ser felices y disfrutar de todo aquello que nos da la vida. Todos los días son únicos e irrepetibles. Por ello debemos disfrutarlo y aprovecharlos al máximo. Seamos agradecidos con todo lo que tenemos y por estar vivos, pues la salud y la vida son bendiciones divinas que nos permiten luchar por alcanzar nuestras metas.
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0: Van Gogh, la canción junto a Javi Elías en la mañana de Radio Integración, en la mañana de Conexión 104. Ella quiere bien bonita, dice, parte de esta muy linda producción musical que compartimos con ustedes a través de Radio Integración en la frecuencia modulada 104.3. 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Todos los días desde las 8 de la mañana y hasta el mediodía a través de la frecuencia modulada 104.3. 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Qué linda la canción. Sin lugar a duda, la música es sinónimo de libertad, de tocar lo que uno quiere y como quiere, ¿no? La música puede curar las heridas que la medicina muchas veces no puede tocar.
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0: A ver, ya son las 9 horitas con 12 minutos en todo el territorio nacional. Me indican por acá que ya tenemos el compacto de noticias para la audiencia, toda quienes están del otro lado del receptor, disfrutando con nosotros de esta muy, pero muy linda mañana del martes.
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0: Medihigs cauta y a la espera, dice que todavía no hay nada confirmado sobre el Mundial. La cantante paraguaya Medihigs se refirió a los rumores que la señalan como la posible intérprete del himno nacional en el debut de la albirroja en el Mundial 2026, aunque reconoció que sería un honor. Aseguró que prefiere esperar una confirmación oficial. Hasta el momento no tenemos confirmado nada, ¿verdad? Pero bueno, mejor así creamos más expectativa, ¿no? Para Beto Velar viene bien que la corte se haya expedido, aunque cree, dice, injusta la expulsión de Katia. Para el senador cartista Silvio Beto Velar es positivo que la Corte Suprema de Justicia se haya expedido sobre el caso de Katia González, independientemente del resultado, pero ratifica su autocrítica desde el Congreso Nacional por la expulsión de la opositora hace más de 2 años. José Luis Chilaver plantea la unidad opositora en Luque para la intendencia. El ex arquero de la selección paraguaya y candidato a intendente de Luque, José Luis Chilaver, convocó a Belén Maldonado y Manolo Achucarro a una mesa de diálogo para definir un mecanismo que permita elegir a un candidato único de la oposición para las municipales. Katia culpa al cartismo del fallo de la corte. El gran parte se mantuvo servil y confirma la reunión secreta. Katia González, la senadora expulsada del Senado, responsabilizó al cartismo del pronunciamiento de la Corte Suprema de Justicia en su caso. Recordó la reunión que mantuvieron meses atrás los ministros que rechazaron su acción de inconstitucionalidad con el presidente de la República, Santiago Peña. Comunidad indígena advierte con cierre de ruta PI-12 ante demora estatal para adquirir tierra. La comunidad indígena, perteneciente al pueblo Kum y asentada desde hace más de 4 décadas en la franja de dominio del Ministerio de Obras Públicas y Comunicaciones, a la altura del kilómetro 122 de la ruta PI-12, expresó su creciente preocupación por la falta de respuestas concretas del Estado respecto a la adquisición de tierras para su reubicación. SENAD impulsa a primera encuesta de consumo nacional de drogas. La Secretaría Nacional Antidrogas, a través de su Observatorio Paraguayo de Drogas, está llevando a cabo la primera encuesta nacional sobre consumo de drogas lícitas e ilícitas con la población general. Según la institución, la iniciativa busca actualizar la información sobre el consumo de drogas en el país. Un paso fundamental para fortalecer la política pública de prevención, tratamiento y reducción de la demanda.

0: Canciller Ramírez y viceministra de Japón habla sobre visita del príncipe Akishino al Paraguay. El canciller paraguayo Rubén Ramírez recibió este lunes en Asunción a la viceministra parlamentaria de Asuntos Exteriores de Japón, con quien dialogó sobre los preparativos para la visita en agosto próximo del príncipe Akishino, prevista como parte del 90 aniversario de la migración nipona a esta nación suramericana. Voy a compartir con ustedes enseguida un artículo que trae también hoy el diario Última Hora y que me parece bastante interesante. Dice que descubren un nuevo género y nueve especies de escarabajo en selva amazónica de Perú. Estas son las primeras informaciones más resaltantes de la jornada de hoy y lo compartimos en el bloque de titulares en la programación de Conexión 104 a través de Radio Integración en la 104.3.
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0: Ya son las 9:17 en todo el territorio nacional. Nosotros avanzamos hasta el mediodía con Conexión 104 a través de la frecuencia modulada 104.3. En cada canción encontramos un reflejo.

0: Espejo de quiénes somos y quiénes queremos ser. En el compás de una canción encontramos la armonía que a veces falta en la vida.
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0: La realización de un sueño no llega antes del esfuerzo. Ten fe, ten coraje y fuerza para que este día te haga sentir muy orgulloso.
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0: No olvides que lo que da sentido a tu vida es lo que realmente vale la pena. Te costará al principio, pero conforme agarres más familiaridad, te volverás más firme en lograr alcanzar tus ideales. Ever Rojas Borja, desde el puerto privado campestre del kilómetro 10 a Caraí, recuerda que la vida es una constante motivación para buscar más que la felicidad en sí, que puede durar segundos o minutos. Se trata de conseguir el equilibrio y la armonía que te permitan vivir en paz contigo mismo. Solo está en ti pensar que si eres optimista, sí podrás conseguirlo por sobre toda la adversidad.
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3: La música es el corazón de la vida. 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Sin ella no hay bien posible, y con ella todo es hermoso.

vida es una suma de instantes, aprendizajes y pequeñas maravillas que muchas veces pasan desapercibidas. Recordar su belleza nos ayuda a respirar con más calma, a sonreír sin motivo y a valorar lo que somos.

No hay más vida, la canción de la mano de Jafú en la mañana de Radio Integración, en la mañana de Conexión 104, 39 minutitos de las 9 en todo el territorio nacional. Espero que estén disfrutando con nosotros de esta mañana del martes. Parece que se está queriendo arreglar el tiempo, está queriendo salir el solcito, se está como que despejando el día, ¿verdad? Que este día sea mejor que ayer y que hoy veas con más optimismo las cosas. No dejes que los problemas, los retrasos y la gente malhumorada pues te malogren el día también. Recuerda que nada, por más malo que sea, dura para siempre. Sí, te envío mi cariño y mi abrazo a ti que estás del otro lado del receptor. Saludos cordiales a mi querida amiga Elizabeth Miranda. Sé que está en plena sintonía de la radio, así es que Elizabeth, para vos mi corazón, un abrazo y un beso enorme y el deseo de que tenga una jornada bendecidísima. 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

0: 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De la mano de Eber Rojas Borja, desde el puerto privado campestre, kilómetro 10 a Caraú, nuevo concepto en logística portuaria, exportando calidad. Nosotros seguimos disfrutando de este bello, bello día martes, segunda entrega de la semana. Ya estamos al día 9 de junio del año 2026, un día muy especial para los contadores, sí. Para todos los contadores paraguayos, nuestro cordial saludo a través de Radio Integración, de la mano de Eber Rojas Borja, desde el puerto privado campestre, Sociedad Anónima del kilómetro 10 a Caracas. Deseando que todos tengamos una muy linda mañana, un muy lindo día, y recordándonos como todos los días, por supuesto, por qué es importante comenzar bien nuestro día. 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Porque si lo comienzas bien, es difícil que algún evento desagradable pueda echarte a perder el resto del día. Si algo que no esperabas pasa, te sobrepondrás más rápido, buscando soluciones eficaces para responder a los desafíos del día. Por ello es importante que duermas temprano y te levantes tranquilo. Hagas un poco de ejercicio si te es posible. Tomes un buen desayuno y te prepares con tiempo para afrontar el día que tienes por delante. Queremos ayudarte a motivarte. Por ello te recordamos que es bello vivir la vida al amparo de Dios. Porque uno se siente fuerte y con la voluntad de que todo es posible. Buenos días a todos. Que tengan la mejor de las mañanas. 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Ya son las 9:44 minutitos en todo el territorio nacional, hora Banco Familiar.
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1: ¿Cómo no te voy a amar si tú eres mi otra mitad? Dice parte de la canción esta que estamos compartiendo de la mano de Dari Franco en la programación de Conexión 104. Bella la producción musical. Bello es el día que estamos teniendo también por acá, disfrutando de lo mejor siempre. 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El 098-3533-328, la línea que estamos habilitando para las sugerencias musicales y los saludos. El contacto directo con la producción del programa es a través del 570-561. Hasta el mediodía estamos con todos ustedes a través de esta estación de radio. 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

Ya son las 9 horitas con 55 minutitos en todo el territorio nacional. Disfrutamos de Conexión 104. Estamos en nuestra edición número 2 en lo que va de la presente semana, ¿no? 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

0: www.integracion104fm.com. Ahí tenemos la sintonía online, gente. Tienen que disfrutar con nosotros. Imagínate, por ejemplo, un curso online con un formato que se adecue a tus necesidades, con una plataforma digital donde encuentras toda la info para las clases, además del ebook que se incluye en tu cuota, CCPA, todo lo que imaginas. Saludos cordiales a los amigos del Centro Cultural Paraguayo Americano. 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Con Sudameris seguimos nosotros disfrutando de lo mejor que tenemos. 9:58 en todo el territorio nacional.
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0: Amor de Febrero, la canción junto a Jay en la mañana de Conexión 104. 10:05, tengo que ir a una breve pausa comercial.
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0: 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Bachi Núñez se desmarca del revés judicial de la Corte en el caso de Katia González. El presidente del Congreso, Basilio Bachi Núñez, se refirió al fallo de la Corte Suprema de Justicia que rechazó la acción presentada por Katia González tras su expulsión del Senado. Negó que haya accedido al resultado del caso y aseguró que tiene nulo contacto con el Poder Judicial. El senador cartista Basilio Bachi Núñez se refirió al revés judicial que tuvo Katia González tras el fallo negativo a la acción de inconstitucionalidad. Al principio, el colorado oficialista restó validez al recurso presentado por Katia González en el caso de que fuera aprobado, pero luego cambió de opinión señalando que aceptaría la decisión de la Corte. Esto despertó suspicacias entre legisladores de la oposición que dieron a entender que accedió de forma anticipada al fallo. Sin embargo, el senador aseguró que no tuvo acceso a la resolución antes que salga a luz. El fallo se dio a conocer oficialmente el último lunes. No sabía lo que se decidió. Tengo nula conexión con el Poder Judicial, afirma en una entrevista concedida a Radio Monumental 1080 AM. Bachi Núñez se desmarca del revés judicial de la Corte en el caso Katia González.

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6: Bueno, y hablando del mundial, hay muchas novedades también por acá que comentarles a ustedes, quienes están del otro lado del receptor de trabajos en campo. La selección paraguaya se mueve en Los Ángeles apuntando a definir el equipo que arrancará ante Estados Unidos en el estreno copero. La selección paraguaya de fútbol cumplió anoche su segundo día de movilización en Los Ángeles, California, en los Estados Unidos, apuntando al estreno del viernes. El ensayo fue abierto para la prensa y también los aficionados. Con Julio Enciso fuera de un peligro mayor,

0: Enciso está prácticamente descartado para el juego inicial, ya que el golpe fue importante, pero no de gravedad. Emergiendo Mauricio Magalhães Prado como su reemplazo natural para mantener el esquema de moverse por todo el frente del ataque como un enlace. En portería, la pulseada está reñida. Roberto Junior Fernández, por su comprobada experiencia, ya que fue pieza clave en las eliminatorias, y Gastón Olveira del Olimpia, correrían con cierta ventaja. Para este jueves 11 de junio, Gustavo Alfaro charlará en conferencia de prensa, en donde podría despejar las dudas. Ayer se confirmó que Dani McKelly, de Países Bajos, será el árbitro central. Sus compatriotas Hessel y Jan serán los líneas. El cuarto es Yusuke Araki, de Japón, y el bar Carlos del Cerro Grande, de España. Alentadora perspectiva de la selección paraguaya, de la selección albirroja.
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0: Descubren un nuevo género y nueve especies de escarabajo en selva amazónica de Perú. Un equipo internacional de investigadores descubrió un nuevo género y nueve nuevas especies de escarabajos en la reserva de biosfera del Manú, en el sur de la Amazonía de Perú, uno de los lugares más megadiversos del planeta, informó este lunes el Servicio Nacional de Áreas Naturales Protegidas por el Estado. La investigación identificó un nuevo género denominado Anquistrón y describió nueve especies nuevas para la ciencia, seis de ellas registradas en áreas vinculadas al Parque Nacional del Manú y su zona de amortiguamiento dentro de la Reserva de Biosfera del Manú. Las nueve especies descritas

0: Los resultados fueron publicados, dicen la revista científica Anales de la Societe, y constituyen el primer invento especializado de escarabajos. El estudio, estoy sacando algunas de las informaciones porque bastante larga es la información, algunas estrofas saco. El estudio también reportó 21 especies registradas por primera vez en Perú y 78 nuevos registros departamentales en Amazonas. Estos hallazgos, dice, amplían de manera significativa el conocimiento científico sobre la distribución de los escarabajos longicornios en el territorio nacional. ¿Qué más dice? Los escarabajos longicornios, dice, constituyen uno de los grupos del insecto más diverso del mundo y cumplen funciones ecológicas relacionadas con la descomposición de materia vegetal y el reciclaje de nutrientes en los bosques tropicales. Al respecto, el presidente ejecutivo del CERNAP señaló que los resultados confirman el papel del Parque Nacional del Manú, zona núcleo de la Reserva de Biosfera del Manú, como uno de los principales escenarios de investigación y descubrimiento biológico en la región andino-amazónica. Ahí está, descubren un nuevo género y 9 especies de escarabajo en selva amazónica del Perú. La información que quería entregarles en la mañana de Radio Integración. 10:17. Cada día trae una nueva oportunidad para escribir un capítulo diferente en la historia de tu vida. Por eso vívela con calma. Tómate el tiempo necesario para sentirte y para ir dando cada paso necesario.
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0: Tu veneno, la canción de la mano de Jean Carlos. Ya son las 10 horitas con 20 minutitos en todo el territorio nacional. Qué rápido pasa la hora. 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
0: 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Es Watts, es fruta. 10:22. Esta es la mañana de Radio Integración.
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0: 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Con Itaú traemos otro éxito sobre las 10:22.
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0: Ya son las 10 de la mañana con 35 minutitos en todo el territorio nacional. Qué linda la producción musical esta que estamos compartiendo, ¿verdad? Ana Karina y Kalimba colaboran juntos en la canción Sin Sentido. No sé. Sin Sentido se llama precisamente la producción musical.
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0: Son internacionalmente conocidos Ana Karina y Kalimba. Y anteriormente ellos ya han colaborado juntos. En el 2014 trabajaron en la canción Hipocresía.

0: muy linda realmente la producción musical.
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0: 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No te olvides que estamos hasta el mediodía con Conexión 104. Recibe hoy muchas bendiciones de Dios y que su luz te guíe y que te cuide a donde quiera que vayas, que te ayude a llegar bien a casa. Recuerda que es importante avanzar con buena vibra y con mente positiva. Todo depende de nosotros, de la buena onda que le pongamos, del carácter que tengamos frente a esta nueva jornada. Tal vez ayer no fue un buen día, pero no dejes que el recuerdo del ayer fluya en el día de hoy. Hoy decide ser feliz, cree firmemente en que las cosas van a salir mejor, créelo de corazón para que puedas tener un gran día, más aún en sintonía de Radio Integración en Conexión 104.
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5: 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Sacúdete de los problemas y encuentra una inspiración para solucionarlos sabiamente. A veces un momento de silencio puede ayudarte a encontrar la respuesta que necesitabas. ¡Feliz jornada! 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
2: La vida es hoy, no te quedes con las ganas. Vive con pasión, vive con un corazón contento y agradecido. Ama sin miedos, ríe, sueña sin límites. Cumple tus sueños, entrega lo mejor de ti. Disfruta del camino a la meta. Baila bajo la lluvia, valora cada minuto del día, pero sobre todo, haz todo aquello que te hace feliz y te llena de paz.
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0: No olvides que lo más hermoso de esta vida es que siempre tenemos una oportunidad para corregir nuestros errores y para volver a intentar aquello en lo que hemos fallado. Aún una derrota te puede dar valiosas lecciones de vida. Asegúrate de aprenderlas y no vuelvas a cometer los mismos errores. Atrévete a romper la rutina del día a día. Disfruta de las cosas que más te gustan y descubre lo grandioso y lo maravilloso que puede ser este mundo. Mantén tu corazón lleno de gratitud por todo lo que los demás te brindan y ten la disposición de hacer por ellos lo que tú quieres que ellos hagan por ti.
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0: 5 minutitos más y serán las 11 de la mañana puntualmente en todo el territorio nacional. Karol G haciendo Ebony en la mañana de Radio Integración, en la mañana de Conexión 104. Quiero desearte un muy buen día, esperando que hayas despertado con alegría, con optimismo y con la ilusión de que este día será mejor que ayer. Cree en ti, cree en Dios, cree en los caminos que tiene preparado para ti y haz que este día valga la pena ser vivido.
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0: Hoy es día en donde cosas maravillosas nos pueden suceder a todos. Usen todas sus energías, chicos, para lograr sus objetivos, porque todo es posible con alegría y con optimismo. Que la suerte les acompañe el día de hoy y siempre. 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Recordamos que todos llegamos a la tierra a cumplir una misión. 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Y es ahí donde nosotros debemos poner más de nuestra parte y llegar a ser mucho mejor. Cuando te sientes realizado, sentirás una alegría plena, pues esa es la verdadera felicidad. Llegar a un objetivo por tus propios medios. Mira que si caes en el error, puedes levantarte y seguir adelante. Todo es posible, todo depende de vos, del empeño que pongas, de la voluntad que tengas. 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
0: Muere el indígena torturado por supuestamente faenar un ganado robado en Brasil, dice una de las informaciones ya actualizadas por acá. A ver el desarrollo.
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0: El indígena del pueblo Kaiowá Guaraní, que fue torturado por guardias civiles de un establecimiento ganadero situado en Amambay, ciudad brasileña fronteriza entre Capitán Bado, departamento de Amambay, y Coronel Sapucaia, del estado Mato Grosso do Sul, falleció cuando era trasladado a un hospital del vecino país. El indígena Kaiowá Guaraní, torturado por guardias civiles de un establecimiento ganadero de la ciudad brasileña de Amambay, ubicada la ciudad a 60 kilómetros de la frontera de Capitán Bado con Coronel Sapucaia, falleció antes de llegar a un hospital de Brasil, informó el corresponsal del diario Última Hora, Marciano Candia. El hecho había ocurrido el sábado último, supuestamente cuando el nativo estaba faenando un animal vacuno. La víctima fue torturada hasta quedar inconsciente. En un video, cuyas imágenes son muy sensibles, se ve al hombre sentado en el suelo, maniatado, siendo sujetado por uno de los guardias, mientras dos de ellos lo atacaron con picana eléctrica. Según los datos, el nativo fue posteriormente tirado al costado de una carretera. Tirado al costado de una carretera. La información actualizada a estas horas de la mañana. Diez con 59 minutitos en todo el territorio nacional. Se nos viene un corte de vuelta encima, pero sería bueno seguir disfrutando de lo mejor que tenemos, ¿verdad? 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

Bueno, lamentablemente llegamos tarde, ¿verdad? Cuando ya el amor no puede volver, pero bueno, ¿qué vamos a hacer? Así son las cosas, ¿no? 11 horitas con 13 minutitos en todo el territorio nacional, de la mano de Panal Seguros. 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
1: Tener un bonito día o no, tan solo depende de nosotros. Por esa razón es que siempre debemos sonreír y no permitir que las piedras que hayan en nuestro camino nos impidan llegar a la cima del éxito. Buenos días.

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2: 11 de la mañana con 35 minutitos en todo el territorio nacional. Ya casi casi los tramos finales de nuestra programación de Conexión 104. Aunque la de hoy día martes 9 de junio del año 2026. Reitero nuestro saludo a todos los contadores. Hoy es 9 de junio y hoy se recuerda el día del contador público. Así que nuestro cariño, nuestro respeto a los profesionales de la contabilidad.
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0: calma.
1: Hay que disfrutar de cada momento, de cada segundo, gente. No hay que desperdiciar ni un minuto de este día maravilloso que estamos teniendo.
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1: Siempre es bueno avanzar con mente positiva. Siempre es bueno avanzar disfrutando de los pequeños detalles de la vida. Recordando que la esperanza es el motor que nos da fuerza y optimismo para luchar cada día. Es el estímulo que nos hace luchar por conseguir cualquier tipo de objeto o de objetivo en nuestras vidas. Miren que si las personas trabajan, si las personas luchan y se esfuerzan, es por la esperanza de conseguir algún fin, ¿verdad? Por eso mismo podemos decir que la esperanza es el motor de nuestra existencia. Es el deseo firme de que aquello que queremos se puede conseguir. Por lo tanto, cuando tenemos esperanza, estamos en condición de luchar para conseguir nuestros objetivos y nuestros deseos.
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1: Y la desesperanza, obvio, sería el concepto contrario a la esperanza. Por lo tanto, nunca, nunca hay que perder la esperanza. Siempre hay que seguir avanzando. Siempre hay que seguir disfrutando, agradeciendo a Dios por este bonito día. Por lo maravilloso que es poder acudir al trabajo, disfrutar con la familia, con los amigos. Tanto tenemos en la vida por lo que agradecer. Y tanto tenemos en la vida para disfrutar, ¿verdad? Como esta canción que se viene.
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0: 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Quizás sean muchos o muy diversos en sus características, pero todos te llevarán a un mismo final. Ya depende de cada uno de nosotros saber escoger el camino que más nos convenga, y no solo por ser más sencillo o rápido, sino por representar una fuente de aprendizaje y sabiduría que nos harán ser mejores personas. Recuerden que no existen imposibles. Todos tenemos la capacidad de lograr grandes cosas si nos los proponemos de corazón y articulamos cada paso con nuestra mente. ¡Feliz jornada! Deseos de Eber Rojas Borja desde Campestre SAE, Terminal Portuaria.
1: Y cuando te habla, te mira los ojos.
2: 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Te deja verlas. Te deja intentar. Te deja equivocarte. Hasta que un día ya no estás probando. Estás eligiendo. Legado. 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
1: En cada canción encontramos un reflejo de quiénes somos y quiénes queremos ser. En el compás de una canción encontramos la armonía que a veces falta en la vida.

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0: Tomás con nosotros aquí por FM Integración, por supuesto, si estáis en la parada 104, disfrutando de lo más en una presentación de Bertoni, el mejor regalo para papá, sin lugar a dudas. 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A la gente que nos escucha a través del streaming también, por supuesto, le mandamos un gran saludo. Gracias por estar con nosotros hoy con DJ Pedroca y todo el house, de seguro a las 16 también, y un montón de cosas que tenemos para comentarles. Estamos en la semana del mundial, disfrutando de lo mejor por la 104.
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Una semana totalmente mundialista ya. Increíble, ¿no? Y nosotros aquí con lo mejor para acompañarles a 26 minutos de las 3 de la tarde en todo el país. Y hasta las 17 nos vamos a quedar disfrutando de lo más en una presentación de Megaloto. Sudamerchman con nosotros también. Jugos Watts. Doberman con toda la onda, por supuesto que sí, para esta temporada otoño, invierno también ya se prepara, ¿no? Bueno, también estamos presentados por Moritz, por Petrosur, por el show. Bueno, hasta las 17 nos quedamos. A las 16 arrancamos con DJ Pedroca y toda la onda del house al dance. Todo lo que suena en 595, todo lo que suena en las mejores pistas a nivel mundial y por supuesto todas las novedades que vos querés escuchar en una hora increíble aquí en FM Integración. Nosotros seguimos, de seguro, no nos detenemos hasta las 17. Aquí por Integración sigue sonando la, bueno, lo mejor de la para.

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0: Ando el set junto a nuestro amigo Pedroca, tirando buena música, tirando para arriba en esta semana mundialista. Bueno, aguantando, tipo aguardando, ¿no? Ya lo que va a ser la presencia de Paraguay también. Lo de Enciso está para verse. Creo que el primer partido no va a dar para que juegue, pero sí para el segundo seguramente lo vamos a tener. Así que sin preocupaciones, todo va bastante bien. Y bueno, si llegamos a ganar este primer partido, bueno, es porque vamos por mucho y mucho más, ¿no? Vamos a estar por capitán con todos los amigos. Están todos invitados para pasarla, pero de lo mejor con nosotros. Les mandamos saludos a todos. Ahora a subir el volumen y a disfrutar, por supuesto, de lo más. DJ Pedroca con nosotros en escena aquí en la 104.3. Vamos.
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Hola, hola, ¿qué tal mi corazón? Aquí comienza Cielo Spa, tu pedacito de cielo, el spa para tu alma y también para tu espíritu. Quiero saludarte con mucho cariño a vos que me estás sintonizando en algún punto del país a través de la app Radio Cielo Spa Online. Gracias por ser parte de este pedacito de cielo. ¡Qué gusto, mi corazón! Hoy el programa está buenísimo. El programa de hoy se titula Un acto sencillo, la amabilidad. Pero primero vamos rápidamente a escuchar esta canción, Up Plus Up. Nos canta Colton Dixon. Bienvenido a este programa. Bienvenido a tu pedacito de cielo.

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1: Soy Angie Romero y es un gustazo tener tu sintonía. Esto es Cielo Spa. Sí, el momento más importante para tu alma y también para tu espíritu. Juntos a través de este dial. El programa de hoy se titula Un acto sencillo, la amabilidad. Déjame que te diga que la amabilidad es una de esas enseñanzas valiosas que muchos aprendimos desde chicos. Tal vez de mamá, sí. Por ejemplo, yo le enseñé a mis hijos a que sean amables, a que sean agradables, que tengan gracia, ¿verdad?, delante de las personas. Eso es muy importante. Y es una lección sencilla, pero fundamental para convivir con respeto y armonía. Ser amables transforma el ambiente. Sí, mi corazón, cambia nuestra forma de expresarnos, de movernos y también de relacionarnos con los demás. La amabilidad no cuesta nada, pero vale mucho. Esto es Cielo Spa, tu pedacito de cielo. Escuchemos esta canción que ya está sonando en tu receptor.
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1: 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Mi corazón, estamos hablando de que la amabilidad, primero, es un acto sencillo. También dijimos que tenemos que hablar con el corazón, porque es el idioma del cielo, ¿sí? La amabilidad. Y ahora tenemos que elegir bien, pero ¿qué cosa? Y te digo, cada día tenemos la opción de responder con enojo o con amabilidad. Cuando elegís ser amable, elegís ser luz. Aun cuando no lo merezcan, responde con gracia. Jesús lo hace con nosotros todo el tiempo. Por eso te digo que es tan importante ser amable. Escuchamos la canción que ya está sonando ahí en tu receptor. Levanta el volumen, mi corazón. 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
1: Me encanta el programa de hoy. ¿A vos también? ¿Te gusta? Estamos hablando, así mismo como dice el título, de un acto sencillo, la amabilidad. Me gusta decirte esto, vestidos de bondad. En el manual de instrucciones nos dice la palabra de Dios y nos invita a vestirnos de compasión, de humildad y amabilidad. No es solo un acto, es un estilo de vida. Ser amable es decidir parecerte un poquito más a Jesús cada día. Probá mi corazón, ¿sí? Hacelo a partir de ahora. Si de repente estás así con esa mirada enojada, ¿qué haría Jesús en tu lugar? Entonces, coloca una sonrisa en tu rostro y vas a ver que las cosas van a cambiar para mejor en tu vida. Escuchemos Krista Fari diciendo Today. Me gusta esta música. Vamos a levantar el volumen y bueno, yo me voy a estar moviendo de a poquito con esta canción.

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1: 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Y seguimos con este programa que se titula Un acto sencillo, la amabilidad. La amabilidad es el reflejo del amor de Dios en lo cotidiano. Un corazón amable refleja el carácter de Cristo en cada gesto. La amabilidad es un idioma que todos entienden, incluso los corazones heridos. Hablamos de hablar con el corazón, de elegir bien, de vestirnos de compasión, humildad y amabilidad. Importantísimo, son consejos preciosos, consejos sabios para vos, mi corazón. Y ahora, el fruto silencioso. La amabilidad no hace ruido, pero deja frutos eternos. Escucha bien, tal vez nadie lo note, pero Dios sí. Nuestro Padre Celestial, sí, Él se agrada de cada gesto tierno que nace de un corazón rendido a Él. ¡Wow! ¡Qué lindo, ¿verdad? Entonces, un acto sencillo, la amabilidad. Escuchemos a Farruko. Él canta esta canción, me gusta muchísimo, y dice, tú eres bueno.

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1: Conociendo a tu artista preferido, Tauren Wells nos presenta Let the Church Sing. Es un himno a la adoración que celebra la unidad, la fe y el poder de la alabanza colectiva. La colaboración dinámica de Tauren Wells y Jacqueline Carr crea una pista inspiradora y enérgica que anima a los creyentes a alzar sus voces con alegría y valentía para cantar juntos. La canción está llena de declaraciones de fe y de expresiones de gratitud. Versos como que lo digan los redimidos del Señor y alzamos nuestras voces, damos a conocer su gloria, sirven como invitaciones directas a participar activamente en la adoración. Entre la sensibilidad pop contemporánea de Tauren Wells y la potente voz gospel de Jacqueline Carr, añade un matiz dinámico y conmovedor a la canción, creando una experiencia auditiva rica y cautivadora. Y ahora, escuchemos a Tauren Wells junto a Jacqueline Carr diciéndonos Let the Church Sing.

0: y estamos llegando una vez más al término de este programa. Quiero decirte que hoy estuvimos comentando, ¿verdad?, un acto sencillo, la amabilidad. Escucha esto. La neurociencia ha descubierto que hay hormonas cerebrales que se liberan a partir de determinadas situaciones y que son beneficiosas para nuestro organismo. Se trata de la endorfina, serotonina, dopamina y oxitocina. Juntas forman el llamado cuarteto de la felicidad, ya que al estimularlas nos permiten sentirnos más felices y plenos. ¡Wow! Cuando somos amables y hacemos actos de amor hacia otras personas, se libera la oxitocina, que ayuda a bajar el cortisol, la hormona del estrés, ¿ok? Esta hormona, oxitocina, favorece la relajación, la calma y los procesos que se ponen en marcha, por ejemplo, cuando meditamos. Así es que, mi corazón, tienes que ser amable. Sí, te doy este consejo sabio. Es un acto sencillo. Sí, la amabilidad. No cuesta nada. Así como te decía, no cuesta nada y vale mucho. No sabemos la lucha del otro. Por eso, seamos amables siempre. Tengamos esto presente. Una palabra amable puede cambiar un día entero, incluso una vida. Yo me despido con un temazo. Es un temazo. Me gusta muchísimo escuchar la letra de esta canción. Obione, junto a Tercer Cielo, Juan Carlos Rodríguez, dice: daré lo mejor de mí. Proponete hacer esto, de dar lo mejor de vos cada día. Eso le agrada a nuestro Padre Celestial. Me despido con un besote y me alegra mucho que hayas estado en sintonía con nosotros hasta esta hora, ¿sí? A través de Cielos Pa. Será hasta la próxima. Te quiero mucho. Chau, chau.
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Llegamos una vez más al término de este programa. Pero mañana, Angie Romero estará aquí para acompañarte y pasarla más que agradable. Por tu sintonía, gracias y hasta mañana.

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